0: Claro, pues fuera.
1: Por eso.
0: ¿Qué ha venido donde está el por eso?
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0: Not the best there.
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1: Fargo. 7-6-0.
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